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1: Como jugador, como niño que empieza jugando al fútbol, que tener la oportunidad de jugar en un club como este, pues creo que es muy difícil rechazarlo. Me vino la oportunidad, no tuve ninguna duda. Al final yo también como espectador he visto todas esas noches mágicas, esas remontadas en el Bernabéu, todas las Champions que han levantado y bueno, pues tener la oportunidad de vivirlo en primera persona, de poder ser partícipe de algo grande, pues creo que es una responsabilidad muy grande, pero también un reto muy, muy bonito y muy importante.
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2: Bueno, está mal, de sensaciones muy bien, estoy contento, con la marca también. Lo que pasa que sí que me da un poco de rabia haberme quedado tan cerca de pasar a nadar a la tarde, a las semis. Pero bueno, de momento empezamos bien, así que nada.

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1: Como jugador, como niño que empieza jugando al fútbol, que tener la oportunidad de jugar en un club como este, pues creo que es muy difícil rechazarlo. Me vino la oportunidad, no tuve ninguna duda. Al final yo también como espectador he visto todas esas noches mágicas, esas remontadas en el Bernabéu, todas las Champions que han levantado y bueno, pues tener la oportunidad de vivirlo en primera persona, de poder ser partícipe de algo grande, pues creo que es una responsabilidad muy grande, pero también un reto muy, muy bonito y muy importante.
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2: Bueno, está mal, de sensaciones muy bien, estoy contento, con la marca también. Lo que pasa que sí que me da un poco de rabia haberme quedado tan cerca de pasar a nadar a la tarde.